Desde Suiza arriba una mirada afilada y reflexiva sobre el mundo en que vivimos. The Emigrants presenten Era Digitale, un tema que retrata la vida moderna con vestido y personalidad propia. Inteligente, elegante y en perfecta sintonía con el nuestro tiempo.

Alemania, Oscar Brandens recorda que el momento adecuado es siempre ahora. No War Never es decidida, intensa y plena de urgencia. Una canción feita para quien está a punto de hacer el paso. Energía y convicción, amb una precisión impecable.

El Brasil ensoferece belleza y calma. Ana P., acompañada de João Tavares López, interpreta Caminho do Mar en una versión acústica íntima, delicada y plena de calidez costanera. Tanqueo el sur si quiere sentir el mar.

Y acabamos a Francia, con Olivier Hernova y Revenir en Ardier. Una canción reflexiva y elegante sobre mirar errar y preguntarse qué habría podido ser, interpretada con aquella sensibilidad refinada tan francesa. Un final ple de gracia y matizos.